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3: Estimados oyentes, un cordial saludo. En esta emisión de Croacia hoy los acompaña Alonso Águila Muñoz. Petrinja conmemoró este jueves el 31 aniversario de su liberación durante la Operación Tormenta. El 6 de agosto de 1995, en la tercera jornada de la ofensiva, también fueron liberadas Hrvatska Kostajnica, Korenica, Slunj y Udbina. Los actos incluyeron homenajes a los defensores caídos ante el monumento al coronel Predrag Matanovic y sus compañeros de armas en Senjak. En esta fecha, los habitantes de Petrinja recuerdan la victoria de los defensores croatas sobre los ocupantes serbios. Es un día que siempre despierta sentimientos encontrados. Por un lado, celebramos aquella victoria y el regreso a nuestros hogares. Por otro, lamentamos la pérdida de todos los defensores croatas, muchos de ellos jóvenes que apenas habían terminado la escuela y que partieron con un solo objetivo: liberar su patria y su ciudad, sostuvo Magdalena Gómez, alcaldesa de Petrinja. Hoy, cuando celebramos la libertad de Petrinja y de Croacia, es muy importante recordar también lo que ocurrió en 1991, las lágrimas del pueblo croata obligado a abandonar sus hogares destruidos y los 4 años viviendo en la incertidumbre y con la esperanza de regresar algún día. También debemos recordar la formación del ejército croata que permitió liberar Petrinja y Croacia durante la Operación Tormenta, indicó el teniente general retirado Drago Matanovic, comandante de guerra de la 2ª Brigada de la Guardia y secretario de Estado del Ministerio de Defensa. Fue un verdadero infierno. Cuando fuimos movilizados el 4 de agosto, la situación era terrible. Lamentablemente, 2 de nuestros tanquistas murieron, uno por la mañana durante el primer ataque y el otro por la tarde durante el segundo. Son recuerdos que llevaré conmigo mientras viva, enfatizó Damir Marshanich, del Club de Veteranos del Batallón Blindado de la 2ª Brigada de la Guardia. La ciudad de Slunj también se sumó a las conmemoraciones por la Operación Tormenta. Los testimonios de veteranos y habitantes estuvieron marcados por los recuerdos de la guerra, la destrucción encontrada al regresar y la alegría por la victoria. Fue una sensación indescriptible. Cuando regresé, ni siquiera pude reconocer mi propia casa. Casi todo estaba destruido. Algunas partes seguían en pie, pero estaban completamente quemadas y se habían llevado todo. Literalmente no reconocía mi propia casa, indicó Marian Mujic, habitante de Slunj. Fue duro, pero salió bien. Esperamos durante mucho tiempo y cuando finalmente llegó el momento, cumplimos con nuestra misión. Fueron días de orgullo y gloria, señaló Dragan Mladonevich Gaga, participante en la Operación Militar Tormenta.
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3: En otras noticias, el nivel del río Orljava en la zona de Požega ha descendido hasta apenas 4 centímetros. Al igual que el río Plitvica cerca de Varaždin, su caudal se ha reducido drásticamente debido a la falta de lluvias y al prolongado periodo de sequía. Aguas Croatas advirtió que ambos ríos podrían llegar a secarse si estas condiciones continúan. Estas lluvias débiles o chubascos breves no son suficientes para recuperar el caudal de los ríos ni las reservas de agua subterránea. Si continúan las altas temperaturas y la falta de precipitaciones, lamentablemente el río Orljava podría secarse dentro de unos 10 días, comunicó Dimitrije Stojković, jefe de la sección de gestión hídrica de la pequeña cuenca de los ríos Orljava y Lonja. Queremos pedir a todos los ciudadanos que reduzcan o limiten, en la medida de lo posible, actividades como el riego de jardines o el llenado de piscinas. Nos esperan precipitaciones importantes durante los próximos días, por lo que es necesario ahorrar agua para garantizar el suministro habitual durante el mayor tiempo posible, añadió Krešimir Prpić, director técnico de TEKA DOO, empresa pública de suministro de agua de Požega. USKOK publicó un nuevo informe ambiental sobre el complejo industrial de Gospić, vinculado a un importante caso de vertido ilegal de residuos, entre cuyos acusados figura el empresario Josip Šincek. Los análisis detectaron en las aguas subterráneas cercanas al vertedero compuestos conocidos como químicos eternos. Considerando las cantidades de residuos detectadas, sus características peligrosas, la concentración de sustancias contaminantes y las vías comprobadas de propagación, se concluye que existe un impacto local significativo y progresivo. Este impacto ya ha provocado cambios permanentes en el medio ambiente y, si no se aplican medidas de saneamiento, continuará siendo una fuente constante de contaminación, con riesgo de propagarse y de aumentar sus efectos sobre el medio ambiente y la salud de las personas. Ese fue un extracto del comunicado de USKOK. En deportes, un mes después de dejar la selección croata, Zlatko Dalic estaría cerca de regresar a los Emiratos Árabes Unidos, donde anteriormente dirigió al club Al Ain. Según medios croatas, junto a él viajarían los exfutbolistas croatas Daniel Subašić como entrenador de porteros y Branko Ivanković, quien asumiría como asesor especial de la federación. El pronóstico del tiempo indica que para este viernes habrá intervalos de nubes y claros, aunque en la costa del Adriático predominará el tiempo soleado. En el interior aumentará temporalmente la nubosidad, con lluvias aisladas desde la mañana y durante la segunda mitad del día chubascos locales acompañados de tormentas. En el norte del Adriático soplará viento del noreste, que será fuerte en algunos sectores. Al mediodía y por la tarde, en el centro y sur del Adriático habrá viento de débil a moderado del suroeste y noroeste. El mar estará ligeramente agitado, aunque en el norte podría presentar oleaje moderado. Las temperaturas mínimas se situarán entre los 15 y los 21 grados en el interior y entre los 22 y 27 grados en la costa. Las máximas oscilarán en general entre los 30 y los 35 grados. El sábado continuarán las lluvias aisladas y los chubascos con tormentas en el interior, acompañados de viento del norte. A partir del domingo predominará el tiempo soleado con baja probabilidad de algún chubasco y un nuevo aumento gradual de las temperaturas. En la costa continuará el calor con valores similares a los de los últimos días. Durante la primera mitad del sábado soplará viento fuerte del noreste en algunos sectores. Predominará el tiempo soleado, aunque pasado mañana podrían registrarse chubascos aislados. Para La Voz de Croacia, en esta emisión de Croacia Hoy los acompañó Alonso Águila Muñoz.
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2: Respetables oyentes, los saludamos cordialmente. En esta emisión de La Voz de Croacia los acompaña Manuel Plaza.
3: Titulares.
2: Gobierno presenta a debate público la nueva ley para aumentar las pensiones de los veteranos. Se constituye el Consejo del Comité Olímpico Croata. Se espera el fin de la ola de calor en Croacia con muchos ríos casi secos. Hajduk y Rijeka ganan partidos de la Liga de Conferencias. Estas son las principales noticias. El ministro de Veteranos Croatas, Tomo Medved, presentó las enmiendas propuestas a la Ley de Veteranos Croatas de la Guerra Patria y a la Ley de Derechos de Personal Militar Activo, Policías y Funcionarios Autorizados en Materia de Seguro de Pensiones. Destacó que estas enmiendas derogan la última reducción de las pensiones de los veteranos introducida en 2002 y amplían los derechos de más de 200.000 beneficiarios. Al presentar las enmiendas legales, Tomo Medved recalcó que el gobierno continúa trabajando para corregir, como él mismo afirmó, las injusticias cometidas contra los veteranos croatas. Subrayó que las nuevas enmiendas permitirán una evaluación más justa de la participación en la guerra patria. Con una actuación complexiva garantizaremos una evaluación más equitativa de la participación en la defensa de la soberanía de la República de Croacia, de modo que el monto de la pensión se determinará según la duración de la participación. Recalcó que el gobierno continúa trabajando para corregir, como él mismo afirmó, las injusticias cometidas contra los veteranos croatas. Subrayó que las nuevas enmiendas permitirán una evaluación más justa de la participación en la guerra patria. Con una actuación complexiva garantizaremos una evaluación más equitativa de la participación en la defensa de la soberanía de la República.

un incremento menor en comparación con el sector de combate, explicó. Según el ministerio, actualmente hay 265.417 veteranos croatas y sus familiares jubilados. Recordó que el gobierno reguló la posibilidad de jubilación anticipada para los participantes en el sector de combate en 2016 y aumentó las pensiones mínimas para veteranos. Añadió que 72.636 beneficiarios reciben una pensión en virtud de la Ley de Veteranos de la Guerra Patria Croata, incluyendo veteranos de guerra y familiares de veteranos croatas fallecidos o desaparecidos, mientras que otros 1.317 veteranos se jubilaron bajo regulaciones especiales. Según el ministro, los cambios propuestos beneficiarán a 173.468 veteranos y sus familiares, lo que representa más del 65% del total de veteranos actualmente retirados. Si a esto se suman otros 27.836 beneficiarios que ejercen sus derechos conforme a la Ley del Personal Militar Activo, el total ascenderá a 201.304 beneficiarios, es decir, más de las tres cuartas partes de todos los veteranos y sus familiares que reciben una pensión. El ministro invitó a todos los veteranos y a las partes interesadas a participar activamente en la consulta pública. Por su parte, el ministro del Trabajo, Sistema de Pensiones, Familia y Política Social, Alen Ružić, mencionó: lo que implementamos ahora es la eliminación de la disminución del 8 al 20% relacionado con todas las categorías comprendidas en el artículo 9A, es decir, 34.000 usuarios, y se espera que el aumento de las pensiones sea de unos 70 euros como consecuencia de la eliminación de dicho artículo, dijo el ministro Ružić. Hoy se celebró la sesión constituyente del Consejo del Comité Olímpico Croata, en la que se sustituyó al secretario general, Siniša Krajač, y se destituyó a los directores interinos. Cabe recordar que la semana pasada fue elegido el nuevo presidente del Comité Olímpico Croata, Josip Varvodić, quien anunció cambios al asumir el cargo. Quisiera agradecer al secretario general y a los directores todo lo que han hecho por el deporte croata. Algunos directores se marchan, otros se quedan, y les deseo mucho éxito en sus futuros proyectos, declaró Varvodić. Nombraremos directores interinos que dirijan el Comité Olímpico Croata hasta que anunciemos públicamente las elecciones para secretario general y directores, añadió el nuevo presidente del Comité Olímpico Croata. Hoy, tras una larga y agotadora ola de calor, se espera un ligero descenso de las temperaturas en algunas zonas de Croacia. La alerta roja por condiciones meteorológicas adversas declarada ayer para todo el país sigue vigente hoy en las regiones de Rijeka, Split y Dubrovnik. En algunos lugares las temperaturas ya superaban los 30 grados a las 8 de la mañana. La alerta roja para las tres regiones del Adriático y la naranja para Knin se mantendrán mañana y la alerta meteorológica no se activará para el interior del país. Los ciudadanos, especialmente de las zonas costeras, manifiestan las dificultades relacionadas con el calor. Lo más difícil es por la noche, pues no se puede dormir. Vivo en el cuarto piso y es terrible, dijo un ciudadano. Tengo dificultad para respirar cuando estoy en la cocina o en otras partes de la casa, dijo otra ciudadana. Como consecuencia del calor y la sequía, los niveles de la mayor parte de los ríos, no solo de Europa, sino también de Croacia, están registrando los niveles históricos más bajos. Y debido a la prolongada sequía y la ausencia de precipitaciones importantes, los expertos no descartan la posibilidad de que algunos de ellos se sequen por completo en los próximos 10 días. Si bien actualmente no existe peligro para el suministro de agua potable, se insta a la población a reducir el consumo innecesario. La situación relacionada con el nivel del agua, relacionada con las altas temperaturas y la falta prolongada de precipitaciones, ha dado como consecuencia que algunos canales y ríos se hayan secado completamente, y naturalmente eso repercute en la vida vegetal, animal, en las aguas subterráneas, en la agricultura y en los microclimas. Ningún extremo es bueno, sea de niveles bajos como altos, dijo Mario Spajić, representante de la empresa croata de aguas. Tras la publicación por parte de USKOK de los resultados del informe pericial que confirmaba la contaminación en la zona del vertedero ilegal de Gospić, el subdirector del Fondo de Protección Ambiental y Eficiencia Energética, Mirko Budiša, presentó cuatro posibles soluciones, mientras que la iniciativa ciudadana Gospić es nuestro hogar advirtió de la pérdida de tiempo debido a la lentitud de las medidas.
El subdirector del fondo, Mirko Budisha, afirmó que actualmente se están considerando

0: Considerando cuatro posibles modelos para la remediación de los residuos enterrados. Si hablamos de residuos enterrados, existen cuatro métodos potenciales de remediación. El primero propuesto como solución provisional es el encapsularlo, que consiste en cubrir los residuos con una capa impermeable para evitar que la lluvia se filtre a través de ellos. La segunda opción consiste en retirar completamente los residuos y transportarlos a un vertedero de residuos peligrosos en el extranjero. La tercera opción consiste en excavar los residuos y transportarlos a una incineradora. Como cuarta opción mencionó la estabilización de los residuos. La cuarta opción que estamos considerando es la solidificación o estabilización. Los residuos se convertirían de peligrosos a no peligrosos mediante métodos físicos y químicos. Por otro lado, Vjeko Bušić, representante de la iniciativa ciudadana Gospić es nuestro hogar, considera que la reacción de las instituciones competentes es tardía. A pesar de las palabras tranquilizadoras del señor Budiša, debemos advertir sobre la verdadera magnitud de este desastre. No podemos decir que el Fondo y el Ministerio de Protección Ambiental no hayan perdido ni un solo día. Esto se evidencia en el hecho de que hoy estamos debatiendo cuatro opciones. Una de ellas era viable hace un año o más, cuando el suelo podía haberse protegido de forma preventiva. Un leve sismo de magnitud 2.6 en la escala de Richter se sintió hoy a las 8:46 de la mañana en la zona de Dubrovnik, con epicentro a 7 kilómetros del norte de Cavtat, cerca de la ciudad de Zagradiña en Bosnia y Herzegovina, según informó el Departamento de Geofísica de la Facultad de Ciencias de Zagreb. En el sitio web del Centro Sismológico Europeo Mediterráneo, los ciudadanos afirman que el temblor fue breve pero perceptible. Anteriormente, poco antes de la 1:20 de esta madrugada, un sismo moderado de magnitud 3.5 en la escala de Richter también sacudió la zona cercana a Novi Vinodolski.
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0: En deportes, los jugadores del Hajduk ayer en Vilna pusieron fin a la sequía de 6 años sin ganar a domicilio en competiciones europeas al derrotar al Žalgiris por un contundente 5-2 en el primer partido de la tercera ronda de clasificación de la Liga de Conferencias. Posteriormente, los jugadores del Rijeka vencieron al Ilves de Tampere 1-0 en el primer partido de la tercera ronda de clasificación de la Liga de Conferencias en el estadio Rujevica. El tiempo en Croacia este viernes se presenta mayormente soleado y caluroso, con temperaturas muy altas en algunos lugares. Con nubosidad moderada alta, se esperan lluvias y chubascos aislados, especialmente en el norte del Adriático y el interior occidental, y hacia la tarde también en el este. Se registran vientos de moderados e intensos y temperaturas máximas que oscilan entre los 29 y 34 grados Celsius en el interior y entre 34 y 37 en la costa. Para La Voz de Croacia, en esta ocasión, informó Manuel Plaza.
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3: Respetables oyentes, los saludamos cordialmente. En esta emisión de La Voz de Croacia los acompaña Manuel Plaza.
4: Titulares.
3: Gobierno presenta a debate público la nueva ley para aumentar las pensiones de los veteranos. Se constituye el Consejo del Comité Olímpico Croata. Se espera el fin de la ola de calor en Croacia con muchos ríos casi secos. Hajduk y Rijeka ganan partidos de la Liga de Conferencias. Estas son las principales noticias. El ministro de Veteranos Croatas, Tomo Medved, presentó las enmiendas propuestas a la Ley de Veteranos Croatas de la Guerra Patria y a la Ley de Derechos de Personal Militar Activo, Policías y Funcionarios Autorizados en Materia de Seguro de Pensiones. Destacó que estas enmiendas derogan la última reducción de las pensiones de los veteranos introducida en 2002 y amplían los derechos de más de 200.000 beneficiarios. Al presentar las enmiendas legales, Tomo Medved recalcó que el gobierno continúa trabajando para corregir, como él mismo afirmó, las injusticias cometidas contra los veteranos croatas. Subrayó que las nuevas enmiendas permitirán una evaluación más justa de la participación en la guerra patria. Con una actuación complexiva garantizaremos una evaluación más equitativa de la participación en la defensa de la soberanía de la República de Croacia, de modo que el monto de la pensión se determinará según la duración de la participación en la defensa, con especial énfasis en la participación en el sector de combate. Evaluamos principalmente el sector de combate y las enmiendas propuestas también incluyen el sector no combatiente, pero con un incremento menor en comparación con el sector de combate, explicó. Según el ministerio, actualmente hay 265.417 veteranos croatas y sus familiares jubilados. Recordó que el gobierno reguló la posibilidad de jubilación anticipada para los participantes en el sector de combate en 2016 y aumentó las pensiones mínimas para veteranos. Añadió que 72.636 beneficiarios reciben una pensión en virtud de la Ley de Veteranos de la Guerra Patria Croata, incluyendo veteranos de guerra y familiares de veteranos croatas fallecidos o desaparecidos, mientras que otros 1.317 veteranos se jubilaron bajo regulaciones especiales. Según el ministro, los cambios propuestos beneficiarán a 173.468 veteranos y sus familiares, lo que representa más del 65% del total de veteranos actualmente retirados. Si a esto se suman otros 27.836 beneficiarios que ejercen sus derechos conforme a la Ley del Personal Militar Activo, el total ascenderá a 201.304 beneficiarios, es decir, más de las 3/4 partes de todos los veteranos y sus familiares que reciben una pensión. El ministro invitó a todos los veteranos y a las partes interesadas a participar activamente en la consulta pública. Por su parte, el ministro del Trabajo, Sistema de Pensiones, Familia y Política Social, Alen Ružić, mencionó: lo que implementamos ahora es la eliminación de la disminución del 8 al 20% relacionado con todas las categorías comprendidas en el artículo 9A, es decir, 34.000 usuarios, y se espera que el aumento de las pensiones sea de unos 70 euros como consecuencia de la eliminación de dicho artículo, dijo el ministro Ružić. Hoy se celebró la sesión constituyente del Consejo del Comité Olímpico Croata, en la que se sustituyó al secretario general, Siniša Krajač, y se destituyó a los directores interinos. Cabe recordar que la semana pasada fue elegido el nuevo presidente del Comité Olímpico Croata, Josip Varvodić, quien anunció cambios al asumir el cargo. Quisiera agradecer al secretario general y a los directores todo lo que han hecho por el deporte croata. Algunos directores se marchan, otros se quedan, y les deseo mucho éxito en sus futuros proyectos, declaró Varvodić. Nombraremos directores interinos que dirijan el Comité Olímpico Croata hasta que anunciemos públicamente las elecciones para secretario general y directores, añadió el nuevo presidente del Comité Olímpico Croata. Hoy, tras una larga y agotadora ola de calor, se espera un ligero descenso de las temperaturas en algunas zonas de Croacia. La alerta roja por condiciones meteorológicas adversas declarada ayer para todo el país sigue vigente hoy en las regiones de Rijeka, Split y Dubrovnik. En algunos lugares las temperaturas ya superaban los 30 grados a las 8 de la mañana. La alerta roja para las tres regiones del Adriático y la naranja para Knin se mantendrán mañana y la alerta meteorológica no se activará para el interior del país. Los ciudadanos, especialmente de las zonas costeras, manifiestan las dificultades relacionadas con el calor. Lo más difícil es por la noche, pues no se puede dormir. Vivo en el cuarto piso y es terrible, dijo un ciudadano. Tengo dificultad para respirar cuando estoy en la cocina o en otras partes de la casa, dijo otra ciudadana. Como consecuencia del calor y la sequía, los niveles de la mayor parte de los ríos, no solo de Europa, sino también de Croacia, están registrando los niveles históricos más bajos. Y debido a la prolongada sequía y la ausencia de precipitaciones importantes, los expertos no descartan la posibilidad de que algunos de ellos se sequen por completo en los próximos 10 días. Si bien actualmente no existe peligro para el suministro de agua potable, se insta a la población a reducir el consumo innecesario. La situación relacionada con el nivel del agua, relacionada con las altas temperaturas y la falta prolongada de precipitaciones, ha dado como consecuencia que algunos canales y ríos se hayan secado completamente, y naturalmente eso repercute en la vida vegetal, animal, en las aguas subterráneas, en la agricultura y en los microclimas. Ningún extremo es bueno, sea de niveles bajos como altos, dijo Mario Spajić, representante de la empresa croata de aguas. Tras la publicación por parte de USKOK de los resultados del informe pericial que confirmaba la contaminación en la zona del vertedero ilegal de Gospić, el subdirector del Fondo de Protección Ambiental y Eficiencia Energética, Mirko Budiša, presentó cuatro posibles soluciones, mientras que la iniciativa ciudadana Gospić es nuestro hogar advirtió de la pérdida de tiempo debido a la lentitud de las medidas. El subdirector del fondo, Mirko Budiša, afirmó que actualmente se están considerando cuatro posibles modelos para la remediación de los residuos enterrados. Si hablamos de residuos enterrados, existen cuatro métodos potenciales de remediación. El primero propuesto como solución provisional es el encapsularlo, que consiste en cubrir los residuos con una capa impermeable para evitar que la lluvia se filtre a través de ellos. La segunda opción consiste en retirar completamente los residuos y transportarlos a un vertedero de residuos peligrosos en el extranjero. La tercera opción consiste en excavar los residuos y transportarlos a una incineradora. Como cuarta opción mencionó la estabilización de los residuos. La cuarta opción que estamos considerando es la solidificación o estabilización. Los residuos se convertirían de peligrosos a no peligrosos mediante métodos físicos y químicos. Por otro lado, Vjeko Bušić, representante de la iniciativa ciudadana Gospić es nuestro hogar, considera que la reacción de las instituciones competentes es tardía. A pesar de las palabras tranquilizadoras del señor Budiša, debemos advertir sobre la verdadera magnitud de este desastre. No podemos decir que el Fondo y el Ministerio de Protección Ambiental no hayan perdido ni un solo día. Esto se evidencia en el hecho de que hoy estamos debatiendo cuatro opciones. Una de ellas era viable hace un año o más, cuando el suelo podía haberse protegido de forma preventiva. Un leve sismo de magnitud 2.6 en la escala de Richter se sintió hoy a las 8:46 de la mañana en la zona de Dubrovnik, con epicentro a 7 kilómetros del norte de Cavtat, cerca de la ciudad de Zagradiñe en Bosnia y Herzegovina, según informó el Departamento de Geofísica de la Facultad de Ciencias de Zagreb. En el sitio web del Centro Sismológico Europeo Mediterráneo, los ciudadanos afirman que el temblor fue breve pero perceptible. Anteriormente, poco antes de la 1:20 de esta madrugada, un sismo moderado de magnitud 3.5 en la escala de Richter también sacudió la zona cercana a Novi Vinodolski.
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3: En deportes, los jugadores del Hajduk ayer en Vilna pusieron fin a la sequía de 6 años sin ganar a domicilio en competiciones europeas al derrotar al Žalgiris por un contundente 5-2 en el primer partido de la tercera ronda de clasificación de la Liga de Conferencias. Posteriormente, los jugadores de Rijeka vencieron al Ilves de Tampere 1-0 en el primer partido de la tercera ronda de clasificación de la Liga de Conferencias en el estadio Rujevica. El tiempo en Croacia este viernes se presenta mayormente soleado y caluroso, con temperaturas muy altas en algunos lugares. Con nubosidad moderada alta, se esperan lluvias y chubascos aislados, especialmente en el norte del Adriático y el interior occidental, y hacia la tarde también en el este. Se registran vientos de moderados e intensos y temperaturas máximas que oscilan entre los 29 y 34 grados Celsius en el interior y entre 34 y 37 en la costa. Para La Voz de Croacia, en esta ocasión, informó Manuel Plaza.
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3: Estimados oyentes, bienvenidos a La Voz de Croacia. En esta emisión de Croacia hoy los acompaña Alonso Águila Muñoz. El gobierno croata presentó nuevas enmiendas para aumentar las pensiones y ampliar los derechos de los veteranos de la guerra patria y sus familias. Las medidas beneficiarán a más de 200.000 personas y entrarán en vigor el 1 de enero de 2027. Entre los cambios también figura un importante aumento de la compensación para los cuidadores de veteranos con discapacidad total, que pasará de 807 a 1.350 euros mensuales. El costo anual estimado de todas las medidas será de 88,5 millones de euros. Con un enfoque integral garantizaremos un sistema más justo para valorar la participación en la defensa de la soberanía de Croacia. El monto de la pensión se determinará según el tiempo de servicio dedicado a la defensa del país, dando especial importancia a quienes participaron en sectores de combate. Las modificaciones también incluyen a quienes prestaron servicio en sectores no combatientes, aunque en esos casos el aumento será menor, informó Tomo Medved, vicepresidente del gobierno y ministro de veteranos croatas. Lo que estamos haciendo ahora es eliminar esta reducción de entre un 8 y un 20% que afecta a todas las categorías incluidas en esta normativa. En total, la medida beneficiará a unos 34.000 pensionistas y se espera que permita un aumento promedio de las pensiones de alrededor de 70 euros, sostuvo Alen Ružić, ministro de Trabajo, Sistema de Pensiones, Familia y Política Social. Desde el partido Možemo también reaccionaron a las nuevas modificaciones anunciadas por el gobierno. El ministerio no pretende modificar profundamente la ley ni cambiar la estructura del sistema de pensiones de los veteranos. Por lo que entiendo, la intención es otorgarles un aumento en función del tiempo que hayan pasado en zonas de combate. Otro punto interesante y algo sorprendente es que las pensiones familiares y por discapacidad quedarían excluidas de esta medida, indicó Damir Bakić, diputado de Možemo. Tras presentar las nuevas medidas para los veteranos, el ministro Tomo Medved también se refirió al ciudadano serbio detenido por presuntamente infiltrarse en sistemas informáticos de varias instituciones estatales y empresas croatas. El sospechoso experto en ciberseguridad habría accedido desde abril a sistemas de varios organismos públicos. La investigación continúa y aún se desconoce qué información pudo obtener. En pocas palabras, sabemos lo que está ocurriendo. Quiero agradecer a todo el sistema de seguridad e inteligencia por su trabajo responsable y constante en la protección de los intereses de Croacia. Como el procedimiento ya está en marcha, por el momento no puedo hacer más comentarios. El nuevo consejo del Comité Olímpico Croata celebró su primera sesión bajo la presidenta de Josip Barbodić, que fue elegido hace 10 días. Tal como había anunciado al asumir el cargo, el organismo comenzó a implementar cambios y destituyó al secretario general Siniša Krajač y a los directores interinos del comité. Quiero agradecer al secretario general y a los directores interinos por todo lo que han hecho por el deporte croata. Algunos dejarán sus cargos y otros continuarán en el comité, y les deseo mucho éxito en el futuro. Ahora nombraremos nuevos responsables interinos que estarán al frente hasta que se abra el concurso público para elegir al secretario general y a los directores, comentó Josip Barbodić, presidente del Comité Olímpico Croata.
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3: En deportes, el Hajduk de Split venció el pasado jueves por 5-2 al Žalgiris de Vilna en el partido de ida de la tercera ronda de clasificación para la Liga Conferencia. El conjunto croata dio un paso importante hacia la siguiente fase y disputará el encuentro de vuelta el próximo jueves en el Estadio Poljud. Cuando pierdes varios partidos en el Hajduk, la presión siempre aumenta y cuando ganas sientes un alivio. Hoy conseguimos una victoria que el club llevaba 6 o 7 años sin lograr como visitante en Europa. Creo que rompimos una barrera importante. No fue fácil, pero espero que este triunfo nos ayude a recuperar confianza y volver a ser competitivos, señaló Gonzalo García, entrenador del Hajduk. Por su parte, Rijeka también comenzó con victoria su participación en la tercera ronda de clasificación para la Liga Conferencia. El conjunto croata derrotó por 1-0 al Ilves de Finlandia en el partido de ida y buscará sellar la clasificación el próximo jueves en Tampere. No estoy del todo satisfecho porque creo que deberíamos haber ganado por 2 o 3 goles de diferencia. Fuimos superiores y generamos varias ocasiones. Ahora tenemos que mantener la cabeza en alto, preparar bien el próximo partido e ir allí con la intención de ganar y conseguir la clasificación, comentó Niko Jankovic, mediocampista de Rijeka. No hay partidos fáciles y esto fue solo la primera parte de la eliminatoria. Hay algo de decepción por no llegar al partido de vuelta con una ventaja mayor, pero confiamos en nuestras posibilidades y el jueves iremos a buscar la victoria, enfatizó Ante Oreč, defensor de Rijeka. El pronóstico del tiempo indica que para este sábado predominará el tiempo soleado en la costa del Adriático, mientras que en el interior habrá mayor nubosidad. En el interior soplarán vientos moderados del norte y noreste que perderán intensidad durante la tarde. En el Adriático habrá vientos de débiles a moderados del noreste, con ráfagas fuertes. Por la tarde el viento cambiará temporalmente al noroeste, el mar estará tranquilo o ligeramente agitado. Las temperaturas mínimas oscilarán entre 17 y 22 grados en el interior y entre 24 y 28 grados en la costa. Las máximas se situarán en general entre los 31 y 36 grados. Durante los próximos días en el interior predominará el tiempo soleado y las temperaturas seguirán aumentando. Podrían producirse algunos chubascos por la tarde, principalmente en el interior de Dalmacia y en las zonas montañosas, y el martes también en otras regiones. En la costa continuará predominando el sol. Durante la noche y la mañana soplarán vientos de débiles a moderados del noreste. Durante el día predominarán los vientos del noroeste y suroeste. Las temperaturas se mantendrán sin grandes cambios. Estimados oyentes, muchas gracias por su atención. En esta emisión de Croacia Hoy los acompañó Alonso Águila Muñoz.
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